0: Joel.
1: Creo que iba a decir nada más, pero no voy a decir una vez.
2: Dispatch 259.
0: Go ahead.
2: We do have a subject pushing on the Liberty Bell. Are you where you can talk to a subject who's pushing on the Liberty Bell?
0: 10-4. I'll be interrupted.